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14: Antigua GFC se impuso 2-1 a Cobán Imperial y consiguió una victoria que le permite acercarse a los primeros lugares de la apertura. El resultado también frena las aspiraciones de Cobán de seguir sumando triunfos consecutivos.
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16: La tenista china Han Yung-Guo eliminó a la rumana Zorana Sirstea en el torneo de Amil de Wuhan. Guo remontó después de perder el primer set y salvó 3 puntos de partido antes de imponerse por 1-6, 7-6 y 7-5.
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0: Hola, ¿qué tal, mis estimados oyentes? Buena noche, bienvenidas, bienvenidos. Este es su programa Ríos de Agua Viva. A través de la Norte le estamos saludando una vez más, dándole gracias al Ser Supremo, al Creador del Universo, por la oportunidad que nos brinda de estar una vez más en sus amables hogares o en su lugar de trabajo. Gracias por la sintonía, gracias por estar siempre atentos a las 6:30 de la tarde con este espacio radial de 15 minutos para llevarles a ustedes importante información con respecto a nuestros conocimientos, a todo lo que hacemos en el Centro Naturista y Espiritual Ríos de Agua Viva. Hoy les traigo noticias muy pero muy importantes para ustedes, como siempre. 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Bueno, paren la oreja pues, porque también hay sorpresas muy importantes para todas las personas que nos escuchan en el área del Polo Chic. 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Si quetzales el valor de la consulta, paga una vez, no vuelve a pagar. El examen es totalmente gratuito a través de las cartas del tarot, a través del iris de sus ojos, a través de las 33 líneas de la palma de su mano. Le vamos a diagnosticar a usted cuál es la enfermedad que está padeciendo, ¿es natural o sobrenatural? Muchas personas me han preguntado, ¿cómo es posible, maestro, de que ustedes con solo verle a uno los ojos le dicen muchas cosas como si lo estuviesen viendo a uno por dentro? Bueno, déjenme contarles que el examen a través de el iris de los ojos se llama iridiología. ¿Qué significa o qué es realmente iridiología? Bueno, es la ciencia que nos permite a los iridólogos ver el mapa del cuerpo a través del iris de los ojos, para que usted lo sepa. Porque hay personas que dicen, es que ustedes sí saben, ustedes son adivinos, ustedes son sabios. No, adivino solamente Dios. Sabio solamente Dios. Nosotros somos conocedores de las ciencias ocultas, de la magia blanca, del esoterismo, de la astrología, la parapsicología y el naturismo. Por eso es de que cuando usted está padeciendo una enfermedad sobrenatural, usted va a un lugar, usted va al otro, usted va al centro de salud, usted va al sanatorio, usted va al hospital, usted va con a la clínica privada, al médico privado, va con el naturista y nadie le encuentra el mal. Le dan medicina, sí, lo alivian, a lo mejor sí, pero no lo curan. No porque el médico que usted está visitando sea malo, sino que lo que pasa es de que la enfermedad que usted está padeciendo es una enfermedad puesta, es una enfermedad sobrenatural. Y eso no lo va a detectar el ultrasonido, eso no lo encuentra un electrocardiograma, un encefalograma, eso no lo ve la computadora. Eso no se puede ver a través de rayos X. Mejor dicho, no hay examen que le muestre a usted que está padeciendo una enfermedad puesta, una enfermedad sobrenatural. Esto se puede ver únicamente a través de la astrología, la parapsicología. Afortunadamente usted, hermano mío, cuando viene al Centro Naturista y Espiritual Ríos de Agua Viva, se lleva con la gran sorpresa de que acá tenemos todos esos conocimientos. Es decir, que si su enfermedad es natural, le curamos a través de la medicina natural. Pero ¿cómo nos enteramos si es enfermedad natural la que usted tiene? Ya le dije, a través del iris de sus ojos vemos si es una úlcera, si es una gastritis, si es el colon irritable, si tiene un cáncer, si tiene usted osteoporosis, si usted tiene una pulmonía, o si usted tiene ya problemas con el azúcar, si usted ya es diabético. Eso lo vemos nosotros a través del iris de sus ojos, y le curamos a través de la naturopatía, o sea, a través de las plantas. Sí, a través de las raíces, las cáscaras, las pepitas, las semillas, las hojas, las flores, las cáscaras, los bejucos, porque somos conocedores de la madre naturaleza. Le curamos a través de las plantas. Aunque mucha gente dice, ay, pero qué pereza andar consiguiendo ramas, raíces, cáscaras. Es que hoy en día ya no es necesario eso. Qué bueno si usted tiene la mata, el palo, el árbol que le va a servir para curarse. Qué bueno si lo tiene allá en su casa, en el patio, en el jardín, o allá en su parcela, o por allá en el camino, a la orilla de la carretera, puede ser. Pero hoy tenemos ya la ventaja de que hay muchísima medicina natural ya procesada, es decir, en cápsulas, sí, en ungüentos, en pomadas, en pastillas, en jarabes, bebibles, ¿verdad? Ampollas bebibles. O sea, ya no hay excusa para que usted se cure a través de la medicina natural, porque ciertamente, imagínese que usted tenga que tomarse un sutecito, una suagüita, y estar hirviendo hojitas al mediodía a la hora del almuerzo, y usted en su trabajo, ¿verdad? Allá en el campo, pues a veces es mucho más fácil, pero en la oficina, en el bus, en el camión, pues se le hace un poco difícil. Pero acá en el Centro Naturista y Espiritual Ríos de Agua Viva tenemos la medicina también ya procesada, 100% natural. Vamos a escuchar un breve mensaje en el idioma quechí y ya regreso con ustedes porque les tengo más sorpresas.
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0: Estamos en la presentación de su programa del Centro Naturista y Espiritual Ríos de Agua Viva. 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En Santa Catalina La Tinta estamos los días jueves de 7 de la mañana a 3 de la tarde. Mañana jueves, si Dios nos regala permiso, vamos a estar por allá curando a toda esa gran cantidad de personas que están sufriendo enfermedades naturales, sobrenaturales, problemas en su hogar, problemas en su negocio, problemas en su familia. Pues allá le vamos a estar esperando el día de mañana jueves desde las 7 de la mañana hasta las 3 de la tarde, a la par del taller de Don Chepe, abajito de la escuela número 2 en la salida a Cobán. Bueno, les decía que tengo más sorpresas para ustedes. Hace algunos años, 22 años para ser exactos, el Centro Naturista y Espiritual Ríos de Agua Viva estuvo entregando una maravillosa reliquia, una protección, un talismán, un amuleto, como usted le quiera llamar. Se llama el Cristo de Buga. Muchos lo llevaron, muchas personas han estado preguntando, mire, ¿cuándo es que van a entregar nuevamente el Cristo de Buga? Pues llegó la gran oportunidad, y es que esto no es como las tortillas que se come todos los días. Esto viene a Guatemala cada 21, cada 22 años, y este fin de año vamos a estarle entregando a usted precisamente el maravilloso Cristo de Buga. Ya les vamos a estar contando en los siguientes programas cómo fue que apareció, dónde apareció, qué milagros ha hecho, hace cuántos años que es venerado el maravilloso Cristo de Buga, y que lo llevan muchas personas acá en Alta Verapaz, en el Petén, en el Quichengue, Huehuetenango, en Baja Verapaz, en Zacapan, Jalapa, prácticamente en todo Guatemala. Muchas personas obtuvieron hace precisamente 22 años que estuvimos entregando el Cristo de Buga. Pues después de esta larga espera, viene nuevamente para ustedes. Si usted que lo recibió en aquella oportunidad, hoy que sus hijos, sus nietos ya están bonitos, que ya son personas que quieren, están estudiando, están trabajando, quieren viajar, o ya viajaron, ya están por allá, pero las cosas no le están saliendo bien, pues vaya tomando nota usted de que vamos a estar entregando el maravilloso Cristo de Buga. Usted puede llamar a nuestros números telefónicos. Sí, ya puede empezar a llamar, porque puede usted preguntar, pedir información, cuánto va a valer, cuándo se va a entregar exactamente, si le sirve a usted para ese negocio que vende más cuando está cerrado, que ya no quieren entrar ni los ladrones porque no hay nada que robarse, usted que está fracasado, usted que no consigue pareja. Si usted, señora, que ya se quedó, como dicen por ahí, para vestir santos, usted, señorón, que ya pasa los 40 años y no le sale ni la ciguanaba, pues es momento de que usted, si parece broma, ¿verdad? Pero es que es verdad, mi hermano, es que es cierto, hombre, hay personas, hay hombres que miran una mujer, le hablan, y la mujer sale oyendo como que hubiese visto al meritito demonio. Pues esta es la gran oportunidad, porque secretos como estos solamente se los trae el Centro Naturista y Espiritual Ríos de Agua Viva, que siempre tiene algo bueno, algo súper importante, algo novedoso, algo interesante para usted que quiere tener una vida buena, una vida bonita, llena de éxito, llena de triunfo, llena de oportunidades, llena de salud, llena de trabajo, llena de abundancia, llena de felicidad, llena de tranquilidad y llena de mucha salud y de mucho amor. Si hay salud, si hay dinero y si hay amor, ¿qué más le podemos pedir al Altísimo? Pero usted, señora, usted, señor, que tiene mucha plata, no sabe cuánto dinero tiene. Sí, porque las cuentas no las maneja usted, las maneja su contador o su nieto, su hijo, y usted no sabe realmente cuánta plata tiene, pero usted no puede, o puede, pero va a un restaurante y está pidiendo la comidita, la que tenga menos grasa, en lugar de una su gaseosona, mejor una agüita pura, porque es que no puede comer nada. Y entonces, ¿para qué tanta plata? Entonces, ¿para qué tanta riqueza? Si usted no puede, por sus propios medios, ni siquiera subirse a esos carros lujosos que usted tiene. Usted, hermana mía, que no puede disfrutar de toda esa abundancia que Dios le ha dado, ¿para qué tanta riqueza si no tiene salud? Pero si hay salud, hermano, y si hay amor, porque también es muy importante, obviamente, ¿verdad? Porque usted puede tener buena salud, mucho dinero, pero si nadie lo quiere, no lo voltea a ver ni sus hijos, entonces, hermano, hermano mío, estamos mal. Entonces, en el Centro Naturista y Espiritual Ríos de Agua Viva, usted le va a encontrar solución a todos y cada uno de sus problemas. 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Hermanos, mil gracias por su amable sintonía. Que el Señor les bendiga. Buena noche. Hasta mañana.
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Bueno, y se fue. Música bonita, ya estamos en la hora 19, 7 de la noche con 10 minutos, mi gente. 7 de la noche, 10 minutos acá en la Norte, la Fuerza Grupera. Bueno, agradeciendo la comunicación por ahí de nuestro público que hace el favor de interactuar en esta noche de complacencias. Nuestro contacto es el 40968624, acá como siempre en cabina El Zorrillo. También pues el saludo para nuestra gente del habla que chi, chancheril comón, masasa serechol, lashlia juanquech selejuncapal, yokeshich en ailang, shnumelikutan, anakuanak yoko, shnumsinkilikak angela rinza radio norte, huakuebli comón linekeshkechol, chkabokpal, sali 40968624, nekeshchechak nasasa chol ramikili radio norte, aranzali. 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Acá tengo esta versión. Ah, qué buena onda. María, María, María Elena, Los Caminantes.

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0: Hola, ¿qué tal amigos? Qué gusto saludarles en el espacio musical de Henry Chen. Bandio Shereja, ¿cómo no? Yo que hicieron aquí el programa de Ganusiza Radio Norte. Sale 680 AM, 97.1 FM, 102.3 FM. Chalén, chalén, chalén, chal, chalén, Ana Juan. Yo hago un siquiera el programa. Lena Kulak Cheru, Navarre Jacomón, Kulak Cheru el programa, Navarre Jacetien, que era vir y programa. O que era cuando yo era Chihurilés, Chihurilés, Chihurilés. Así que, bienvenidos al turno de Henry. Hasta las 22 horas en Vamos Mi Raza.
1: Oye, María Elena.
0: Iniciamos de esta manera. Va a realizar así, pues, a recoger Juan. Vamos Mi Raza.
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Patio Xereja, como nos dio que era Miguel y Cajel, Arinza, Lipuctes, Baratín, Radio Norte, La Fuerza Grupera.

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0: Buenas noches, Guatemala. 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Bueno, mis amigos. Solamente quedan 26 minutos para puntualizar las 22 horas.
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Muy bien. Buenas noches, amigos. Estamos a 9 minutos de las 22 horas. Mantios Shere Jacomón, Mantios Shere, Mantios, Mantios, Mantios. Sale Chol, Sale Hachol, Yogo Chica Gelak, Yogo Shum Sigri Programa, Lina Kulak Shiru, Ari Lina Gajere Lao. ¡Vamos, mi raza! Buenas noches. Qué gusto saludarles, mis amigos, desde la cabina de Radio Norte. Aquí estamos, Mantios Shere. Saichorohil Chogrem, Nablele Jacomón, Yogo Chiramigiri Cajel, Nakarum Sisari Puktisibalatinaim.

0: amigos.
1: Bueno, mis amigos, solamente quedan 4 minutos para las 22 horas. 4 minutos para las 22 horas a través del programa Vamos Mi Raza. Un abrazo, buenas noches. Matyushere Jacobonak, Sheravili, programa Vamos Mi Raza. 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

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nos permite estar ya atentos, nos permite estar ya alerta, nos permite estar ya atentos, despierto, para vivir esta preciosa fecha, este precioso día, este día maravilloso, el día número 15, en la mera semana, en la mera mitad del mes, amigos, estamos en la mera mitad del mes, ya a pocos días para llegar al mes de noviembre y conmemorar el Día de los Santos Difuntos, Día de los Santos, Día de los Muertos, y conmemorar la fecha importante en que nuestros queridos seres que, amados, pues nos han dejado, se han ido a la presencia de Dios, ahí al lugar que Dios nos tiene asignado, a todos nos tiene asignado un lugar, nuestro Dios, a ese lugar eterno. Ahí están todas las almas que Dios ha llevado a su presencia, y que tenga piedad y misericordia de aquellas almas quienes vivieron a su gusto, vivieron a su antojo, vivieron a su manera, vivieron como quisieron vivirla aquí sobre la faz de la tierra, sin pensar en que el amor de Dios pues iba a ser fuerte, misericordioso y grande. Que Él tenga piedad y misericordia de nosotros. Estamos pidiendo, yo pido al Dios Todopoderoso y Eterno, por la vida de cada uno de ustedes, estimados amigos que disfrutan de la señal del norte, yo le pido al Dios Eterno y Poderoso que les guarde, que les proteja y que les ilumine hoy, mañana y siempre. También pido por la Santa Madre Iglesia Católica, extendida sobre toda la tierra. Pido al Dios Omnipotente, Dios Creador del cielo y de la tierra, al Dios Espíritu Santo, a Jesucristo nuestro Señor, camino, verdad y vida. Nadie llega al Padre si no es por Jesucristo nuestro Señor, la pieza importante que nos une al Padre. Esa pieza se llama Jesucristo. ¿Y cómo se llama la pieza que nos une al Hijo amado? María Santísima nos lleva a su Hijo, y su Hijo amado nos lleva al Padre, y nos lleva al Espíritu Santo. ¿Y quién es el enlace entre los hombres y Dios Padre Todopoderoso? El enlace se llama Jesucristo. Nadie llega al Padre si no es por Jesucristo nuestro Señor. Eso lo tenemos claro, eso lo entendemos, y eso así es por toda la vida. Pero ¿quién nos lleva a Jesucristo? Nos lleva María Santísima, la madre del Dios verdadero, la madre del Dios hombre verdadero. Alabado sea el Señor. Iniciamos entonces nuestra jornada laboral en esta preciosa mañana. Mañana de día, hoy precisamente, estamos en el día jueves, hoy jueves 15 de
octubre del año 2026. Atención a la hora correcta, son las 4:30 aquí en el norte.

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El saludo muy cordial para mis amigos, los cargadores y descargadores en sintonía del norte. 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
1: Es la hora 4:47 minutos.

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Ricky, los Tigres del Norte, 5 con 51 minutos. Las 4 con 51. Adal, Leonal.

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Amigo mío, es una buenísima mañana para todos, donde quiera que amplifiquen la señal de la Norte. Es un enorme gusto saludarles y desearles todo lo mejor. El clima continúa así como quien dice, más o menos que sí, que no, la lluvia que quiere, el tiempo está frío, está ahí frío. Está por querer llover, lloviznó en la madrugada. Bueno, pues el comportamiento climático de esta manera se encuentra. Queremos agradecer de manera muy cordial a quienes reportan su señal en diferentes puntos del territorio nacional. 4096, atención, el 4096-8624 está disponible para que lo marquen, para que ustedes se reporten, para que ustedes soliciten sus canciones, para complacer al profesor Jorge, que ya reporta señal desde Siguanacobán. Buena mañana, un poco mal de la garganta, pero aquí estamos haciendo la lucha. Buena mañana para todos, es que ya viene amaneciendo, ya amaneció pues. En la voz de Antonio Aguilar. Ya viene amaneciendo.

Atención, mis amigos, una excelente y maravillosa mañana. Estamos ya, estamos ya sobre la hora exacta, 6:01 a.m. 6:01 con 1 minuto, no me cambien. Voy a ir al corte comercial. Permítame la guitarra, mi gran amigo, don Antonio Aguilar. ¿Quiere seguir cantando? Yo ya voy a regresar con mucho gusto. Vuelvo enseguida.

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amigos, una buenísima mañana para todos, donde quiera que amplifiquen la señal de la Norte. Es un enorme gusto saludarles y desearles todo lo mejor a la gigantísima audiencia que nos está sintonizando. La hora es correcta, son las 6:26 6:26. No me cambien, voy a viajar a corte. Vamos a un mensaje que tenemos programado para esta hora.

0: la música especial a cargo de Los Caminantes. Gracias por tanto amor, es el éxito. Quiero compartirles algo que nos está preocupando y que nos está doliendo mucho, mucho, mucho, mucho. Nos está doliendo mucho el alma. Hoy en horas de la madrugada, a eso de las 4 de la mañana, por las fuertes lluvias que se están generando en diferentes zonas de la capital de Guatemala, específicamente en la zona número 7, zona 7, en el asentamiento La Bendición, en el asentamiento Las Bendiciones, allá en la capital de Guatemala, zona 7, esta madrugada lamentablemente se registra un deslave y pasó prácticamente desapareciendo una residencia elaborada, construida con lámina. Lo único que nos duele bastante es que se encontraba por ahí una persona adulta se encontraba en el área descansando y totalmente desapareció, está desaparecido por el momento. Allá andan los muchachos, medios de comunicación, haciendo reportajes en vivo donde queremos compartir con ellos este material. Lamentamos mucho lo que está sucediendo, lo que está dándose ahí en el asentamiento Las Bendiciones. Asentamiento Las Bendiciones, zona 7 de la capital de Guatemala. A eso de las 4 de la mañana, pues se registró un deslave y deja destruido una humilde residencia, una casita elaborada, construida con lámina, paredes de lámina. Lo malo y lo que más nos duele es la pérdida humana de una persona adulta que estaba descansando en ese momento y por mala suerte pues el lodo, acompañado de lodo, agua, piedra, raíces, pasan sobre su integridad física. Y hasta este momento pues no se sabe del paradero del cuerpo o del señor, si está con vida o no está con vida, solo Dios sabe. En estos momentos se está procediendo a convocar a los amigos bomberos voluntarios de la capital para que acudan al llamado de emergencia. Así están las cosas, así está el comportamiento climático. Por favor, les suplicamos, si usted vive a orilla de ríos, ahora que está fuerte la lluvia, varios ríos están creciéndose. Si usted vive a orilla de ríos, si usted vive y sabe perfectamente bien que el río que pasa por su casa, aunque por muy pequeño un riachuelo que sea, este río ingrato crece de la noche a la mañana y inunda todas las residencias que encuentre a su paso. Si es posible, las arrastra. Por tal motivo, pues le suplicamos, para evitar todo esto, le suplicamos por favor evacuar, salir lo más pronto posible de esa área que se considera como área en peligro por las inundaciones y por el comportamiento del clima. Amigos, por favor, tratamos la manera de evitar que se pierda un alma, una vida, a raíz y a consecuencia de no acatar nuestras recomendaciones. Si usted va en la ruta, no corre demasiado porque es posible que el sistema de frenos se le falle, ¿verdad? Vea qué pasó, ahí está en las redes sociales, vea qué pasó. Ayer un camión estaba alando una grúa, estaba alando a un camión que me imagino que tenía problemas mecánicos. Pero a la vuelta del puente Larco, acá en Cobán, este camión no se percató que dio muy, muy cerrada la vuelta y el camión que estaba jalando la grúa, lamentablemente volcó aparatosamente. ¿Qué pasó? Pues tuvieron que llegar ahí cuerpos y alguna institución que tenga un transporte, porque ya no era el camión, sino que era la grúa y el camión los que volcaron ahí en el puente del Arco. Eso fue ayer en horas del mediodía. Por tal motivo, pues, cositas así como estas, a pesar que se les está dando las indicaciones, a pesar que se les está dando recomendaciones, siempre, siempre hay personas que no acatan las recomendaciones. No es por ganas de afectar ni nada por el estilo, pero es el trabajo del comunicador social. Si el comunicador social, si el locutor no viene con sus pensamientos claros, no sabe con quién está hablando. No, el locutor tiene que tener ampliamente conocimiento qué está pasando local, regional, nacional, departamental e internacional. Tenemos que saber, ¿verdad? Por ejemplo, en el tema internacional, fue sometido a una operación el pulmón. El padre, el reverendo, en este caso, pues el Papa León XIV, fue sometido a una operación ya que se le detectó presencia maligna en el tumor, se le apareció por ahí problema de cáncer. A Dios gracias, ya fue intervenido en una operación. Ahora solo se espera que todo pues pase. Primero Dios, Dios es primero, y que Dios proteja a su siervo, al Papa León 14, el Papa, representante de la Santa Madre Iglesia Católica sobre la faz de la tierra, y el Vicario de Cristo, representante de Pedro. Es que tenemos tradición, tenemos seguimiento, tenemos ahí sí que el seguimiento desde el primer sacerdote santo, que es Jesucristo nuestro Señor. Luego él le da el poder y la potestad a Pedro. Pedro se lo da sucesivamente a sus sucesores, hasta llegar hoy día con la responsabilidad del Papa León XIV. Pidamos a Dios para que él bendiga y siga protegiendo al Papa, nuestro pastor, el pastor de la Santa Madre Iglesia Católica. Y ese es un tema a nivel mundial, por eso lo estamos compartiendo con todos y cada uno de ustedes. Ya vuelvo, no me cambien.
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un bebecito con sus ojos bien, bien ojudo. Ah, qué bonito. Tema que solicita por allá mi queridísima gran amiga. Ella es Elizabeth Bing, amplificando a todo volumen la Norte. Gracias, Elizabeth. Se te saluda con todo respeto y cariño. Elizabeth, le fascina esta canción. Un bebecito con tus ojos rojos, rojos como los míos. Es que de desvelo, miren ustedes, desvelado. Uno cuando pide trabajo, pues no importa qué tipo de chance le están dando, ¿verdad? Entonces eso nos obliga a nosotros a estar pendientes desde las 3 de la mañana, ¿verdad? Desde las 3 de la mañana estamos despiertos nosotros, ¿verdad? Por ahí suceden cositas, pero no le ponemos importancia, no le damos importancia, ¿verdad? Por eso es que viene esto a mi memoria, porque por la canción, un bebecito que tengan tus ojos, mis ojos están colorados, no creo que un niño pueda tener mis ojos colorados, colorados, pero el motivo y la causa, ya les estoy informando, comenzamos a trabajar desde las 3 de la mañana aquí en la Norte, haciendo la programación. El programa tiene que tener contenido. Eso es lo que nos ha pedido la gerencia central en la capital. Muchachos, su programa que tiene que tener contenido, tiene que tener objetivo, tiene que tener claridad qué es lo que estamos hablando, de qué estamos hablando o con quién estamos hablando. Nos llama la atención y hay que obedecer, pues, y eso es el chance de locutores, eso, ¿verdad? Pero solamente vengo y me pongo aquí sentado a poner música en la hora y hay veces que ni explico bien, ni hablo bien, me regaña la gerencia, ¿verdad? Entonces, el locutor tiene que estar actualizado constantemente, todos los días tenemos que tener ese repaso bucal, o sea, cómo podemos pronunciar bien las palabras, las notas y todo lo demás, ¿verdad? Porque de eso se trata. No estoy hablando con mi novia o con mi familiar, sino estoy hablando con un público que se merece respeto. ¿Cómo le voy a decir yo? ¡Hola, muchacha! Ni que fueran mis amigos, no, tengo que tener el respeto, ¿verdad? Gracias ahí a la observación de mi gran amigo, el famoso chino, amplificando a todo cañón la Norte, me comenta, estoy escuchando, me alegra mucho tu programación, la orientación que nos brindas, es que tenemos que orientar a la población, ¿verdad? Los amigos pilotos tienen que tener cuidado al manejar. Tiene que tener mucho cuidado al manejar. Verifique que tenga combustible. Verifique que el sistema de frenos esté en buen estado. Que el sistema de iluminación esté en buen estado. Su sistema de frenos esté en buen estado. Sus llantas tengan el calibre necesario en el aire. Pues son temas muy puntuales, ¿verdad? Ya si usted lo tiene todo eso, ya no hay ningún problema. Y usted si está en condiciones de manejar, pues qué buena onda. Si no se siente bien, no está en condiciones de manejar, mejor prefiera perder un día de trabajo que perder una vida, dos vidas, tres vidas, porque usted se descuidó, lo dominó el sueño, ¿verdad? Sí, así me dice a mí, se durmió el guardián. Nosotros no nos podemos dormir por nada del mundo. Nosotros tenemos que estar cumplidos con el reglamento necesario laboral. Dice la nota que me envía por acá, cariño, buenos días, estoy escuchando a todo Cayola Norte, ahí en Pasmolón. ¿Me puedes poner dos canciones? ¿Cuáles? De Los Caminantes, Dime Cómo. ¿Cómo olvidarte? ¿Y por qué no te olvido? Ay, mami, no te olvidas del locutor. Ah, perfecto. Saludos cordiales para mi gran amigo, el famoso chino, taxi número 87, allá en San Pedro Carchán. Está en Sintonía de la Norte, en su parqueo, frente a la iglesia Nazareno Central, en San Pedro Carchán. Está el famoso chino. ¡Buena onda, chino! Ya le vamos a complacer al chinito. Ay, ay, ay. Dime cómo olvidarte. De Los Caminantes, complaciendo a Elizabeth Bing, allá en Pasmolón.

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la recta final del turno. Saludos cordiales para el famoso Chino en su taxi número 87, allá a la par de la iglesia Nazareno Central. Te calcha, amplifica todo Cañola Norte. Buena onda, muchachos, súbale volumen, súbale volumen. Música de las palomas, ojitos verdes, muy verdes, sí señor. Como la verde, verde, verde Verapaz del Norte. Así están los ojitos verdes de los del dueto de las palomas. Chino, Capuchino, ahí está tu

Mañana, domingo, a partir de las 8 de la mañana estará el locutor más alegre de la radio. Mañana no me busquen, hoy o mañana. Mañana no me busquen ni por el albanaque. Nos vamos, señores, nos vamos de paseo, rumbo. Nos vamos rumbo a Salamá, Baja Verapaz. Saludos cordiales para Fanny, amplificando a todo Cañuela Norte. Muchísimas gracias. Saludos cordiales para Lucky, que también se reportó. Gracias, saludos cordiales para Esmeralda, que se ha reportado a la programación más alegre de la radio. Gracias a Esmeralda, el saludo muy cordial también para Lubia, amplificando a todo Cañuela Norte. El saludo muy cordial para Carla, que se ha reportado desde Chiapas, México. Muchas gracias. Ha sido un gusto enorme saludarles. Que Dios les bendiga, que Dios les guarde, que Dios siempre quede con ustedes. Recuerde el lema de hoy. El lema o el pensamiento de este día maravilloso. Recuerda que lo que tienes no es porque te lo conseguiste por pura suerte, sino que Dios te lo ha concedido. Por tal motivo, comparte con alguien lo que tengas, lo poco que tengas, compártelo con alguien que creas que necesite. Recuerda, no te olvides de Dios. Olvídate de la radio, olvídate del locutor más alegre de la radio, pero de Dios no nos olvidemos. Agarrémonos de la mano de Dios, y quien anda tomado de la mano de Dios, aunque te estén criticando, aunque te estén hablando, aunque te estén diciendo un montón de cosas, no pasa nada. Dios está contigo y Dios sabe tu corazón, Dios sabe tus pensamientos, Dios conoce tu vida. Amigos míos, nos escuchamos, si Dios lo permite, hasta el próximo domingo, cuando sean en punto las 8 de la mañana. Mañana no estoy en el pastel, pasado en el pastel. Y el otro día en el pastel. Hasta el domingo, si Dios quiere. Con permiso, nos escuchamos. Mamá.

0: Es la hora 7:01.
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0: Camarón 5, hola, buenos días, buenos días, buenos días. Ya llegó porque lloraban por Calzo Río. Me encuentro ya en cabina, mi gente, la hora 7 de la mañana con 17 minutos.
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Bueno, mis amigos, ¿cómo les trata la vida? Ya estamos en ahora 7 de la mañana con 28 minutos, 7 de la mañana, 28 minutos. Acá andamos desde la cabina totalmente en vivo. Muy bien. Acá tengo también saludos para Don Dagoberto, que ya por ahí nos escribe el muchachón. Anda feliz, feliz ya viviendo y disfrutando de la programación. Qué lujo, hombre, qué lujo. Me encanta que estén ahí dándole duro la vida. Al igual, saludos para Don Juan Carlos, ya nos escribe Don Juan Carlos, ahí anda reventando bocinas. Vamos con la versión Los Plebes del Rancho. Dariel Camacho nos interpreta Eres como una mariposa, amor mío, corazón de otro. Mucho ánimo, mi gente, no olviden sonreír. Dejar de sonreír no soluciona nada.

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Bueno, mi gente, acá andamos pues programando lo mejor de lo mejor. La versión del compa Beto Terrazas, Muñequita de Ojos de Miel, Yayuy. ¿Qué dice por ahí Don Pancho, Don Panchito? Buena tarde, por ahí está escuchando la programación. Qué buena onda también para mi compa Jorge Hagan, para Vanessa desde Chiapas, México. En fin, para toda la muchachada.

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mi gente, ya por acá tengo habilitado el contacto 4096-8624 acá pues a la cabina totalmente en vivo. Ah, qué lujo, qué lujo, qué lujo, qué lujo. Bueno, mi gente, ya saben cuál es el contacto. Tengo para acá el primer comentario, a ver qué nos dice mi gente. Buenas tardes por la primera. Ahí está la comunicación del público que ya hace llegar sus comentarios a esta hora, a esta hora, a esta hora. Qué buena onda desde Huehue. ¿Cómo está mi gente desde Huehue? ¿Cómo les trata la vida? También está Vanessa desde Chiapas apoyando la número uno. ¿Qué dice por ahí mi compa Jonathan? Dice por acá un muchachón. ¿Qué tal mi compa Zorro? Acá trabajando siempre en la albañilería con la Norte por la versión número uno. Ah, qué buena onda, dice por la versión Grupo Frontera. Somos fieles oyentes.

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Bueno, ¿qué les parece esta versión? Se llama Enamorado. Para quienes andan enamorados.

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1: Bueno, mi gente, 40968624 para que pues elijan si es la propuesta número uno o es la propuesta número dos. En el segmento del ring de las competencias.

0: Bueno, por ahí la dejamos. Tengo ya por acá los comentarios a través del 4096-8624. ¿Qué dice mi compa Ricardo? Dice, trabajando como siempre mi compa el zorro por la versión 1. Ah, bueno, sería la versión de Bronco, muy bien. Otro mensajito, saludos para Cleotilde. Dice por acá, saludos zorrito, también para mi mamá, doña Maritza, somos oyentes siempre desde casita y también estamos pues trabajando desde casa. Ah, ya. Por ahí pues andan en el arte de lo que es tejiendo huipiles. Ok, esto que lo que entiendo así afirmativo. Saludos, muchas gracias. También está Vanessa, que nos dice Vanessa desde Chiapas por la propuesta número 1. Muchísimas gracias a Vanessa. Otro mensajito más, también por la número 1, que dice mi compa Celso desde Las Flores, Xicán. Ay, ay, ay, me imagino, dice, calorcito rico, fuerte, acá, dice mi estimadísimo, qué buena onda.
1: Buenas tardes.
0: Buenas tardes.
1: Número 1, aquí estamos escuchando un Tactic dando el tejido.
0: También, ave pues, ahí andan pues como siempre trabajando, echándole muchas ganas, así que un abrazo grande, sigan disfrutando de la programación. Voy a viajar a un corte y después del corte vamos a escuchar este bonito doble play, música de Bronco.
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5: Bueno, mis amigos, bueno, mi gente, como si nada el tiempo, sí que pues se nos va volando. Bueno, por acá me están solicitando música del Trono de México. Y bueno, la voy a proponer en competencia. ¡Ay, amor! Te sigo amando. Complaciendo a los paisanos y paisanitas que están ahí pues... Siempre echándole ganas, conectadísimos en el 97.1 y 102.3, sí señor.
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5: ¡Épale! Este es el doble del Trono de México.

mientras en, bueno, mientras tanto, en la número 2 está la versión de la adictiva banda San José de Mesías, se llama En Peligro de Extinción. Epa, epa, epa.

ya saben, 4096-8624. Si es la propuesta número uno o es la propuesta número dos. Saludos, por cierto, para el famosísimo Chinchía. Así es como se identifica el muchachón. Ahí anda reventando bocinas a esta hora. Qué bueno que estén ahí disfrutando de la programación. Bueno, este mensaje viene a favor de la versión del trono. Saludos para ahí para mi compa Gerardo. Dice, sudando la gota amarga, mi compa Zorro. Acá andamos con la Norte. Tengo también voto para la propuesta número 2. Ahí está el voto para la propuesta número 2. Saludos a los amigos desde Huehue. Qué buena onda ahí a la paisanada. Otro comentario también por la segunda. Así merito, sería para la versión número 2. Dice, hola, buenas tardes por la primera. Saludos para Ceci, que también por ahí anda reventando bocinas. ¿Qué dice mi compa Armando? Buenas tardes, Zorro. Que suene la versión en peligro de extinción. Ok. Tengo también a Vanessa desde Chiapas, México, que por ahí apoya la propuesta número 1. Muy bien, voy a verificar quién lleva la delantera por un voto arriba.

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8: Municipal igualó 1-1 frente a Marquense en la jornada 13 del campeonato. Pese al empate, los rojos consiguieron mantenerse en la lucha por los primeros puestos de la clasificación.
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8: El francés Arthur Gea dio una de las sorpresas del Masters de Shanghái al vencer al estadounidense Ben Shelton, número 4 del mundo en el momento del torneo. Gea se impuso en dos desempates por 7-6 y 7-6 para lograr una de las victorias más importantes de su carrera.
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3: Es la hora 16:32 minutos.
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5: Amigos a nivel nacional, estamos en las 4 de la tarde con 35 minutos.
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